0: Un gustazo, señor, de compartir con gente como Gianmarco, con musicazos como él. Un placer.
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2: 9 de la noche con 2 minutos.
3: Temperatura 11 grados. Humedad 88%.
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1: 10 de la noche con un minuto.
2: Temperatura 11 grados. Humedad 88%.
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2: 11 de la noche con 5 minutos.
3: Temperatura 12 grados. Humedad 84%.
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1: Ha pasado un mes y cuatro días desde que te fuiste. 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

0: 11 de la noche con 34 minutos.
1: Temperatura 12 grados. Humedad 83%.
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2: 12 de la noche, con 5 minutos.
3: Temperatura 12 grados, humedad 85%.
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0: 12 de la noche, con 34 minutos.
1: Temperatura 12 grados. Humedad 85%.
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1: 1:04 a.m.
2: Temperatura 11 grados, humedad 87%.
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0: Esto es Salud Hoy. Consejos para vivir una vida más saludable. Los alimentos que se dañan pueden ser la causa de que usted se enferme. Esto es lo que se conoce como intoxicación estomacal. A veces cuando las personas piensan que tienen gripe o un dolor de estómago, lo que en realidad tienen es una intoxicación estomacal. Los gérmenes son la causa principal de que se dañen los alimentos. Los gérmenes son organismos muy pequeños que no se ven, pero que son productores de toxinas venenosas que llegan a los alimentos en donde crecen y se multiplican. Los gérmenes no siempre se pueden oler ni saborear. Sin embargo, usted puede evitar que sus alimentos se contaminen conservándolos adecuadamente y manteniendo la higiene en la cocina de su casa. Alimentos sanos, fuente de salud.
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0: Una de la mañana con 31 minutos.
1: Temperatura 11 grados. Humedad 87%.
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0: Muchísimas gracias, gente linda. Son muy amables. Muchas gracias. Gracias.
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1: 2 de la mañana con 2 minutos.
2: Temperatura 10 grados. Humedad 82%.
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0: 2 de la mañana con 30 minutos.
1: Temperatura 10 grados. Humedad 82%.
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1: 3 de la mañana, con un minuto.
2: Temperatura 10 grados, humedad 80%.
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0: 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Aprendamos un poco sobre nuestra nutrición. Soja.
1: Por su aporte en isoflavonas, regula el flujo de hormonas femeninas, regula la tasa de azúcar en la sangre, reduce el colesterol gracias a su aporte en lecitina y es una excelente fuente de proteínas.
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0: Muchas gracias.
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0: 3 de la mañana con 33 minutos.
1: Temperatura 10 grados. Humedad 79%.
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2: 4 de la mañana en punto.
3: Temperatura 9 grados. Humedad 79%.
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0: 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Aprendamos un poco sobre nuestra nutrición. Cereales.
1: Contienen almidón, el componente principal de los alimentos humanos. El germen de la semilla contiene lípidos. La semilla está envuelta por una cáscara formada sobre todo por la celulosa, componente fundamental de la fibra dietética. Algunos cereales contienen una proteína, el gluten.
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1: 4 de la mañana con 30 minutos.
0: Temperatura 9 grados. Humedad 79%.
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2: 5:03 p.m.
3: Temperatura 8 grados. Humedad 81%.
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0: 5 de la mañana con 32 minutos.
1: Temperatura 7 grados. Humedad 88%.
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cuidémonos los unos a los otros. Cuídense entre ustedes. No se hagan daño. Cuídense. Cuídense la vida. Cuiden la familia. Cuiden la naturaleza. Cuiden a los niños. Cuiden a los viejos. Que no haya odio, que no haya pelea, dejen de lado la envidia, no le saquen el cuero a nadie, dialoguen, que entre ustedes este deseo de cuidarse vaya creciendo en el corazón y acérquense a Dios. Dios es bueno, Dios siempre perdona, Dios comprende, no le tengan miedo, Dios es Padre, acérquense a Él. Y que la Virgen los bendiga mucho, que ella como madre los cuide. Recen por mí.

0: San Pablo de la Cruz, cuyo nombre secular era Paolo Francesco Danei, fue un sacerdote católico italiano y el fundador de la Congregación de los Pasionistas. Nació el 3 de enero de 1694 en Ovada, en el norte de Italia, y murió el 18 de octubre de 1775 en Roma. A lo largo de su vida, San Pablo de la Cruz dedicó su tiempo a la oración, la penitencia y el servicio a los demás. Desde una edad temprana, Pablo de la Cruz mostró un interés profundo por la espiritualidad y el sufrimiento de Cristo. A los 15 años tuvo una experiencia mística que marcó su vida y lo llevó a dedicarse por completo a Dios. Fundó la Congregación de los Pasionistas en 1720 con el objetivo de promover la devoción a la Pasión de Cristo y difundir el mensaje de amor y redención a través del sufrimiento. De este testigo del resucitado que dio la vida por amor, podemos aprender para nuestra vida que hemos de ofrecer nuestros sufrimientos inevitables. Podemos hacerlo como una forma de unirnos con la pasión de Cristo y redimir nuestras propias vidas y las vidas de los demás. Al ofrecer nuestros sufrimientos a Dios, podemos encontrar un sentido más profundo en el dolor y permitir que Dios lo transforme en algo redentor. También podemos aprender a aceptar la voluntad de Dios, es decir, aceptar los sufrimientos con un espíritu sobrenatural, que implica confiar en la sabiduría y el plan de Dios. Incluso cuando no comprendemos el propósito del sufrimiento, al entregarnos a la voluntad de Dios, podemos encontrar paz en medio del dolor y aprender a ver los sufrimientos como oportunidades para crecer espiritualmente. También podemos aprender la paciencia y la perseverancia. Los sufrimientos pueden poner a prueba nuestra paciencia y resistencia al enfrentar los desafíos con un espíritu sobrenatural. Podemos aprender a ser pacientes en la adversidad y perseverar a pesar de las dificultades. Esta paciencia nos ayuda a desarrollar virtudes importantes en nuestra vida cristiana. Por ejemplo, crecer en empatía y compasión. Experimentar el sufrimiento puede sensibilizarnos hacia el dolor de los demás. Al abrazar nuestro propio sufrimiento con un espíritu sobrenatural, podemos desarrollar empatía y compasión por los demás que también están sufriendo. Esto nos impulsa a ayudar a los otros y a ser instrumentos del amor y la misericordia de Dios en el mundo. También nos ayuda a fortalecer nuestra relación con Dios. En medio del sufrimiento, podemos acudir al Señor en la oración y buscar consuelo en su amor. Un espíritu sobrenatural nos ayuda a mantener nuestra fe y confianza en Dios, incluso cuando enfrentamos desafíos abrumadores. La oración y la vida sacramental pueden ser fuentes de fortaleza y consuelo en tiempos de sufrimiento. Al seguir estos principios, podemos encontrar significado y propósito, incluso en medio del dolor, siguiendo el ejemplo y la enseñanza de santos como San Pablo de la Cruz.
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3: 6 de la mañana con 3 minutos.
4: Temperatura 7 grados.
3: Humedad 88%.
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0: 6 de la mañana con 32 minutos.
1: Temperatura 6 grados. Humedad 91%.
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0: Muchas gracias, buenas noches.
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3: 7 de la mañana, con un minuto.
4: Temperatura 6 grados. Humedad 91%.
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0: 7 de la mañana con 31 minutos.
1: Temperatura 5 grados. Humedad 94%.
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0: de lujo. Muchas gracias, chicos. Fuerte aplauso. Gracias.
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2: 8 de la mañana con un minuto.
3: Temperatura 5 grados. Humedad 94%.
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28: La conducción y las personas especiales. 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

0: Muchísimas gracias.
1: 8 de la mañana con 31 minutos.
2: Temperatura 6 grados. Humedad 89%.
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2: 9 de la mañana con 3 minutos.
3: Temperatura 6 grados. Humedad 89%.
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0: Muchas gracias.
1: 9 de la mañana con 30 minutos.
2: Temperatura 6 grados. Humedad 89%.
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2: 10 de la mañana con 3 minutos.
3: Temperatura 7 grados. Humedad 80%.
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0: 10 de la mañana con 33 minutos.
1: Temperatura 9 grados. Humedad 72%.
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5: ¡Arriba, Salmones!

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2: 11 de la mañana, con un minuto.
3: Temperatura, 9 grados. Humedad, 72%.
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10: Ay, especialmente para todos los barrios del país. Nosotros somos la T y la M.

0: Gracias.
1: Once de la mañana con 31 minutos.
2: Temperatura 10 grados. Humedad 64%.
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1: ¡Que vuelva la cumbia cheta, loco!
2: ¡Vamos!

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1: 12 del mediodía en punto.
2: Temperatura 10 grados. Humedad 64%.
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0: 12 del mediodía con 32 minutos.
1: Temperatura 11 grados. Humedad 57%.
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0: tema.
1: Gracias, amigo.
0: Gracias por venir.
1: Gracias, amigo. Muchas gracias.
0: Un placer.
1: Con ustedes, Ulises Bueno.
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2: 1:00 p.m. en punto.
3: Temperatura 11 grados. Humedad 57%.
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0: 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Aprendamos un poco sobre nuestra nutrición.
1: Té. Es una infusión de las hojas y brotes de la planta del té. Las sales minerales en el té son de sodio, potasio y níquel. También contiene cobre y hierro, silicio, aluminio, magnesio, fósforo y calcio. Aunque algunas de ellas pierden su solubilidad con el envejecimiento de las hojas. Otro de los contenidos importantes del té es el flúor, conocido protector de los dientes.
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0: Gracias por estar acá. Gracias por cantar todas las canciones.
1: ¡El aplauso! Valentino, un amigo nuestro.
0: Gracias, chicos. Gracias, Chino. Gracias.
2: Una de la tarde con 31 minutos.
3: Temperatura 11 grados. Humedad 53%.
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0: Dale, Nacho, apurate que se hace tarde.
1: ¡Ya voy, pa! ¡Mami, ¿dónde está mi buzo?
0: Amor, fíjate, por favor.
2: ¡Pero si está ahí!
1: ¡No, yo quiero la patrulla caniña!
0: ¿Cuál querés?
1: ¡La patrulla caniña!
2: ¡Ponete cualquiera!
1: ¡Quiero ese!
0: ¡Dale, que llegamos tarde! ¡Vamos, dale!
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1: 2:04.
2: Temperatura 11 grados. Humedad 53%.
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0: Esto es Salud Hoy. Consejos para vivir una vida más saludable. Se ha demostrado que existen razones tanto prácticas como morales para vincular el tratamiento del VIH-Sida con su prevención. El tratamiento refuerza la prevención porque es más probable que las personas se hagan las pruebas del VIH si saben que existen tratamientos. Si la prueba es negativa, es más lógico que las personas eviten los comportamientos de riesgo para seguir sanos, y si es positiva, pueden tomar precauciones para no infectar a otros. Al existir tratamientos, el SIDA no es ya una sentencia de muerte y la gente acepta más fácilmente a los VIH positivos, disminuyendo así el estigma y la discriminación. El tratamiento, además, aumenta la confianza en el sistema de salud y es una luz esperanzadora para todos.
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0: 2:33.
1: Temperatura 11 grados. Humedad 51%.
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1: Era una tarde tonta y caliente, de esas que te quema el sol la frente.

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2: 3 de la tarde en punto.
3: Temperatura 11 grados. Humedad 51%.
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0: 3:32.
1: Temperatura 11 grados. Humedad 48%.
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2: 4 de la tarde en punto.
3: Temperatura 11 grados. Humedad 48%.
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0: del gran Abel Pintos.
1: Muchas gracias.
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0: 4 de la tarde con 32 minutos.
1: Temperatura 11 grados. Humedad 48%.
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2: 5 de la tarde en punto.
3: Temperatura 10 grados. Humedad 55%.
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0: sabemos qué comemos. Aprendamos un poco sobre nuestra nutrición. Carbohidratos
1: son la fuente principal de energía que el cuerpo utiliza en situaciones normales. Se encuentran en las harinas, pastas, legumbres, pan, cereales y frutas. Cada gramo de carbohidratos proporciona 4 calorías.
0: Somos lo que comemos y sabemos lo que comemos.
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0: gracias.
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0: 5 de la tarde con 30 minutos.
1: Temperatura 10 grados. Humedad 55%.
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Él daba como cada noche vueltas en la cama. 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
1: ¡Meleri!
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2: 6 de la tarde con un minuto.
3: Temperatura 7 grados. Humedad 60%.
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1: Esto es Salud Hoy. Consejos para vivir una vida más saludable. Los padres deben tomar también ciertas medidas para prevenir los efectos dañinos de la televisión en temas tales como los asuntos raciales y los estereotipos sexuales. La cantidad de tiempo que miran televisión sin importar el contenido debe ser moderado, ya que reduce el tiempo para que los niños lleven a cabo otras actividades de mayor beneficio, tales como leer y desarrollar aficiones. Si los padres tienen dificultades serias estableciendo límites sobre cómo su niño está reaccionando a la televisión, ellos deben buscar ayuda profesional. La violencia en la televisión no es la única fuente de agresividad o de comportamiento violento, pero es un factor que contribuye significativamente.

0: atención.
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0: 6 de la tarde con 34 minutos.
1: Temperatura 6 grados. Humedad 62%.
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2: 7 de la tarde con 4 minutos.
3: Temperatura 6 grados. Humedad 62%.
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2: 7 de la tarde con 5 minutos.
3: Temperatura 6 grados. Humedad 62%.
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2: Primero lo voy a saludar a Jerónimo Barros. Hola Jerónimo, ¿cómo te va?
3: Bien.
2: ¿Cómo estás?
3: Bien, tranquilo.
2: Tranquilo,
3: sí.
2: Bueno. Tenés 12 años.
3: Sí.
2: Bueno, contame lo que haces, Jerónimo.
3: Hago taekwondo y soy cinturón negro. Arranqué cuando tenía 6 años y mi mamá quería enviar a mi hermano, pero al final me terminaron enviando a mí. Y empecé con Alberto La Palma.
2: En esta actividad que vos desarrollás, el taekwondo, ¿cuál sería tu sueño? ¿Un juego olímpico? No sé. ¿Qué?
3: Ganar los internacionales. Torneos internacionales. Y ganar uno, sí.
2: Jerónimo Barros con nosotros esta noche. ¿Te acuerdas de Juan cuando pedimos la colaboración de ustedes para comprar los anteojos que precisaba Juan, que tiene serios problemas de salud?
4: Juan Martín tiene un pequeño problema, bueno, pequeño, parálisis cerebral. Y bueno, y él tiene problema, eso le afecta a la motricidad. Él tiene una plasticidad en las piernas y en las manos, en los brazos. Es un solcito, es un ejemplo de vida. Porque a pesar de todos sus problemas, él le pone alegría, él siempre está con una sonrisa, él te da la alegría que vos necesitas, capaz con tus problemas cotidianos, todo, pero él es un rayito de luz. Necesito la colaboración de la gente, sé que tus oyentes son muy buenos y nos van a ayudar.
2: La gente muy generosa.
5: Un oyente me manifestó que había un problema con un remedio y le quería decir que mañana lo vamos a tratar rápidamente.
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2: Contá lo que le pasó a Jeremías, que lo estoy viendo acá. Está, gracias a Dios. Yo dije que el lunes lo vamos a tener en Villavoy, y así fue.
7: Sí, gracias a Dios estamos de regreso y con una expectativa que quizá no la teníamos en su momento, ¿no? Andaban todos jugando los chicos, incluso el chico de la vecina, por alguna casualidad alguien le dio arranque. Estaba en cambio, golpea, estaba muy cerquita de la pared, golpea, en ese momento iba pasando Jeremías y Gabriel. Jeremías lo golpea en la cabeza, lo aprieta contra la pared y a Gabriel lo golpea en la parte abdominal. Partan simplemente venir a agradecerle. Él está bien, vamos a seguir como siempre. Fede, vos sabés que yo en situaciones que hemos estado al límite, hemos andado por mucha gente.
2: Te agradecemos la visita a Julito, que es una alegría también para nosotros poderlo verlo a Jeremías. Un beso muy grande a Meche, que no la debe estar pasando nada bien. Lucas Migueles, buenas noches, un gusto tenerte. Lucas es un tipo respetuoso de los tiempos de la radio, pero yo quiero abusarme de eso. Y recordaba hace un rato a Luis Gorosito, que si mal no recuerdo, fuiste vos con Luis quien subió a la antena en una oportunidad, ¿no?
8: Sí, es cierto, Federico, fue un 25 de diciembre. Yo ya había salido de guardia a la mañana y bueno, me llaman del cuartel para hacer un rescate, que había una persona que se quería suicidar y bueno, yo fui uno de los que llegué en segunda instancia. Estaba el actual jefe de cuerpo, Rotomar Ángel, con el personal y uno estaba Gorosito alistándose para subir, medio con un poco de miedo. Y bueno, cuando yo llegué, evalué la situación y traté de animarlo a mi compañero, que hoy por cuestiones físicamente no está entre nosotros, pero sí sé que está en una estrella mirándonos y cuidándonos a nosotros. Y bueno, subimos a 70 metros de altura, donde luego de 2 o 3 horas de estar ahí con trabajando y hablarlo y convencerlo de que se trate de tranquilizar, y bueno, logramos después de 2 o 3 horas tratar de bajarlo y sacarlo sano y salvo a tierra firme.
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2: Hace mucho no nos encontramos con nuestro curador los otros días en un negocio, pero cuando lo escuchen van a saber de quién se trata. Buenas noches.
1: Hola, Federico. Hola, audiencia.
2: Es Roberto Colignón, hombre de muchos años de radio.
1: Es difícil hablar de uno cuando uno hace las cosas pensando en hacerle el bien a los demás. Uh-huh. Entonces, yo si cuento mi vida, que como te estoy contando cosas, nunca las cuento cuando estoy solo en la radio, porque estoy haciendo la radio para los demás.
2: Claro.
1: Yo voy a hacer un programa para los demás, para los que escuchan. Uh-huh. Entonces, las entrevistas, todo el rubro de trabajo periodístico está basado en eso. Uh-huh. Así que normalmente no cuento lo mío. Uh-huh. Siempre lo dejo, por ahí alguien me dice, saluda por el cumpleaños de tal persona, y no saluda a mi hija o a mi hijo, y lo estoy saludando a tal persona. Y son esas cosas que por ahí digo, bueno, hace que alguno piense que uno está haciendo una situación así de aprovechamiento de las cosas que son de normal relación, ¿no? De la relación normal como familia, y no de estar ahí haciéndole la relación de trabajo, ¿no es cierto? Como una cuestión de que uno explota su relación en el trabajo como para hablar de su vida, de sus cosas, de sus intereses personales.
2: Un gusto que nos dimos, Roberto Colignón. Muchas gracias, Roberto.
1: Gracias a vos por la invitación, y un gusto. Siempre te estamos escuchando, que sea de ratitos mientras hago mi trabajo de esta hora, pero siempre estoy en el aire con la sintonía de la gente que hace programas en vivo de noche.

0: ¿Dónde y con quién está la radio? Buenas noches.
1: Elizabeth.
0: ¿Qué tal, Elizabeth? ¿Cómo andas?
1: Pero bien, lo más bien.
0: Bueno,
1: y contenta porque volvió usted.
0: Muchísimas gracias. Muchísimas gracias. Muy amable.
1: Las cosas imprescindibles son serían mis tres nietos, que se llama Juan Francisco uno, Sol Florencia y Selene Lucía. Y después tener siempre una radio a mano porque es mi compañía.
0: Para escucharnos.
1: Escucharla, sí, escucharlo. Y ahora, con más razón que una voz tan linda como tiene usted.
0: ¿Dónde y con quién está la radio? Buenas noches.
1: Elizabeth.
0: ¿Qué tal, Elizabeth? ¿Cómo va?
1: Mira, yo he tenido muchos contratiempos, encontronazos, pero uno hace poco con una amiga, y ella me reprochó unas cuantas cosas, pero yo me quedé callada y cuando a ella se le fue la ira, renovamos la amistad. Yo creo que yo cambié el carácter cuando me casé con el negro, con mi marido, porque yo antes era explosiva. Ahora me quedo callada.
0: Mira vos.
1: Bueno, y otra gran amiga que me acompañó a Buenos Aires hace unos cuantos años, fuimos a cenar al Palacio de la Papastrita con un condiscípulo que compañero nuestro del colegio desde chico. Nos preguntó él si queríamos tener algún romance con alguien, no con él, pero sí, esa fue la pregunta. Mi amigo dijo que no.
0: Mi amiga
1: dijo que no. Pero yo le dije que sí, que yo quería tener algo con alguien. Entonces él me dijo, tenés que tirar 7 hojas, flores amarillas, de esas bien ordinarias que hay en esta época, más o menos, porque fuimos a Buenos Aires en vacaciones de invierno.
0: Un romántico, tu amigo.
1: Y pronunciar el nombre de la persona que me gustaba. Resultado que cuando llegué a Villaguay, lo conocí a mi segundo esposo.
0: Mira vos.
1: Y eso es todo.
0: Mira vos, maravillosa historia. Un romántico, tu amigo, ¿eh? Así que hay que tirar.
1: Ay, sí, soy romántica.
0: Hay que tirar 7.
1: Y dar gracias por haber vivido tantas cosas.
0: Pero por supuesto, por supuesto.
1: Bueno, hasta luego, Federico.
0: Gracias, querida. Un beso grande. Cuídate.

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1: Han pasado 44 minutos después de la hora 19. Han pasado tantas cosas en tantos años. En verdad, casi nunca preparo lo que voy a decir. La mayoría de las veces el programa lo armamos charlando con Pato desde su casa hasta acá. Después, la noche, la gente nos va llevando por los distintos caminos que van eligiendo. Y eso se ha venido sucediendo desde hace 23 años. Y hoy, en una etapa muy importante de mi vida, ayer, a lo mejor algunos escucharon la charla que, o la entrevista que me hizo generosamente Ricardo Balcer, un amigo. Yo no podía hablar. Hoy, Dios ha dispuesto que pueda. Las emociones que me van a acompañar tienen que ver con cosas personales y con pensar que en soledad el Pato y yo hemos construido este programa y una amistad. Así que yo hoy celebro dos cosas: mi amistad con Pato, mi amor hacia él, hacia su familia, y los 23 de este Solo por Acompañarte, que realmente me ha dado un montón de satisfacciones, sobre todo en otras épocas, en otros tiempos, en que todo era más complicado. Más complicado dar la mano, me refiero, ¿no? Ayudar, colaborar, que siempre fue. Siempre nos preguntamos con Pato si ese fue el objetivo del programa. Creo que ustedes lo fueron llevando hacia ese lugar y nosotros, como amigos de la noche de la radio, lo permitimos. Porque a lo largo de los años, si hay algo que tengo claro, es que lo que más me gusta en la vida es lo que he hecho hasta hoy: dar. Equivocándome muchas veces, acertando algunas pocas, tengo seguramente muchos más errores que aciertos, pero siempre he tenido buena fe. Nunca fue mi intención herir ni lastimar a nadie desde este lugar, sobre todo cuando por ahí hemos hablado de algunos temas ríspidos para la sociedad. Nunca personalicé. Siempre hablé de la función de determinada persona. En lo personal no tengo nada contra nadie. De manera que hoy, para mí, va a ser un programa de mucha gratitud hacia mucha gente. Lo estoy viendo aquí a Lucas Migueles, un amigo de la vida, que nos acompaña desde la primera hora. Estuvimos en aquella cruzada por bomberos histórica, ¿no? Es no por lo que se reunió, sino por lo que significó, ¿no? El demostrar que entre todos es posible. Hemos hecho tantas cosas en tantos años y lo hemos hecho juntos, Y la intención es esa, darnos cuenta que entre todos podemos. No vamos a cambiar todo el mundo, pero podemos mejorar una partecita del mundo. A todos ustedes, de todo corazón, si después la garganta no da más, ya no me importa. Pude decir lo que quise decir. Gracias.

0: a partir de mañana. Siempre es de agradecimiento la cosa, ¿no? Y yo recién hablaba de un amigo que nos dio la radio, ¿no? Un amigo de la noche de la radio que ha tenido la gentileza de acercarse. Yo le digo, que él diga lo que quiera. Lucas Miguel, buenas noches.
1: Hola, buenas noches Federico. Pato, buenas noches. Felicidades por estos años de programa. La verdad que me pone muy contento que hagas este programa, que ayudes a la gente, como lo hiciste con nosotros cuando yo estuve en la institución, en Bombero, esa jornada que se hizo, que fue para comprar elementos para el cuartel, que eran de gran utilidad. La única persona que tuvo las 24 horas, junto con Pato y gente de la comisión y el cuerpo activo que te ayudó para poder hacer esa jornada, que la verdad que fue muy linda, que fueron largas, y pasaron muchas cosas, muchas anécdotas, muchos cuentos, muchas idas y venidas, pero se logró juntar lo que nosotros necesitábamos y más.
0: Bueno, yo lo que recuerdo de esa jornada maravillosa fue el pisotón que me diste cuando entraste a la radio. Me pisó a mí, pero gritaron 30, no es nada. Che, Lucas, bueno, ¿cómo está Erika? ¿Cómo está la familia?
1: Bueno, sí me...

0: todos mis seres queridos que por ahí siempre están, y bueno, ellos hoy por hoy están, y están desde que me conocieron.
1: Bueno, te agradezco mucho, Lucas, que te hayas acercado. Un saludo para Erika, para la familia, y que sigas muy bien y que sigas teniendo ese espíritu solidario, estés donde estés, porque eso se lleva en el alma.
0: Eso es cierto. El ser bombero, hoy por hoy yo no estoy ahí, pero se lleva en el alma y siempre le doy una mano a todos. Así que bueno, para Pato, para vos, felicitaciones por estos años y que sean mucho, mucho más.
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23 años. Como dice Fantino, te doy los ojos, Pato, no cortes nunca. Si hay que corregir, corrijo acá. Te lo digo mirándote a los ojos, Qué chanta, por Dios. Buenas noches, felicidades nuevamente por todos esos años, por la transmisión de hermosas palabras y buena música, por las reflexiones y cada palabra con intención. Atraviesa el dial toda esa buena energía. Un maravilloso programa. Gracias infinitas por el acompañamiento de todos los domingos. Gracias, Romina. Gracias por estar allí. Y gracias por hacérnoslo saber, que eso es lo que importa. Que ustedes nos cuenten que están allí. Eso es lo que vale. Un fuerte abrazo, un beso. Gracias.

0: tantos años, siempre digo dónde y con quién está la radio, pero cuando digo dónde es saber en qué lugar, en qué pueblo, en qué calle, en qué barrio. Entonces digo, hola, buenas noches, ¿dónde y con quién está la radio?
1: ¿Dónde? En Belgrano 1400, Posadas, Misiones. Ya me imagino que sabrás quién habla.
0: ¿Qué haces, Juan? Mi hijo, el mayor.
1: ¿Cómo andás, papá?
0: Bien, ¿y vos?
1: Pero bien, no quería dejar de hacer presencia en estos 23 años de saludarte a vos, al Pato y a todas las personas que te acompañan cada domingo con este programa espectacular que haces y que sé que te hace muy feliz y que siempre das lo mejor para poder estar al aire. Así que bueno, destacar eso y siento un gran orgullo siendo tu hijo. Y el otro día escuchaba la nota que te hacía Ricardo y me emocionaba mucho también los inicios con el abuelo. Así que nada, quería saludarte en este día tan especial.
0: Muchísimas gracias, hijo. Muchísimas gracias. Ya sabes, porque lo hemos hablado, que estoy muy emotivo estos días. Así que te mando un fuerte abrazo y te amo.
1: Un abrazo grande, papá. Te amo. Éxitos.
0: Gracias.
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pasado 12 minutos después de la hora 20 de este tiempo de radio y comunicación que vamos a compartir, si Dios quiere, hasta las 23, como hace hoy 23 años. Hoy estamos de cumpleaños. Muchísimas gracias por habernos acompañado durante tanto tiempo. Gracias de todo corazón.

0: Han pasado ya 17 minutos después de la hora 20. Hemos reflexionado tantas cosas a lo largo de tantos años, como decía Romina recién, y otros que estuvieron allí en la presentación magnífica que hizo Pato, a quien quiero agradecerle siempre la creatividad. Y eso sucede gracias a las cosas que nos van dando ustedes, ¿no? ¿No te pasa que hay días en que sentís miedo? No del ruido de la ciudad cuando amanece, o de tu vida cuando amanece, ¿no? Ni del silencio espeso que dejan las despedidas, ni siquiera de la soledad que a veces se sienta con uno como una vieja conocida. Uno tiene miedo al fin de haber llegado al borde del propósito, porque durante mucho tiempo creí que la vida era como una estación lejana, como cuando era chico y me acercaba hasta Enrique Carbó a ver un tren que siempre pasaba lleno, un calendario lleno de lunes repetidos y de domingos que me gustaban y me gustan y me van a seguir gustando. Esperar, siempre esperar. Esperar el momento exacto, la señal invisible, esa certeza por ahí que nunca llega, pero uno imagina como una campana sonando dentro del pecho. Y ahora que el camino parece abrirse como una herida luminosa, ahora que el horizonte ya no es una promesa, sino una posibilidad casi palpable, tengo miedo. Miedo de haber entendido demasiado tarde que aprovechar la vida no es ganarle al tiempo ni llenarte los bolsillos de triunfos. Aprovechar la vida es otra cosa. Es aprender a mirar las propias manos como si fueran un mapa secreto, ¿no? Es sentir cada respiración. Es una carta que alguien nos escribe desde el futuro. Es una carta que encontré de mamá. Es un escrito de papá. Es dejar de contar los años y empezar a contar y valorar los instantes. Pero también, claro, es aceptar el vértigo, porque vivir de verdad no es un acto tranquilo. Vivir de verdad es pararse frente a uno mismo sin excusa, sin disfraces, sin prórrogas. Es preguntarse en voz baja: ¿y si hoy fuera el último ensayo antes del estreno? Tengo miedo de descubrir, ¿sabes qué? La felicidad no hace ruido, llega descalza, no pide permiso, no firma contratos. Depende de vos. Tengo miedo de que el propósito no sea una meta sino una forma de caminar, de que no exista ese día glorioso en que uno pueda decir: ya está, ya aproveché la vida. Porque tal vez aprovechar la vida, Romina, sea simplemente eso: sentir, dudar, caer, volver a intentar, reír cuando te toca, llorar cuando hace falta, querer aunque no haya garantías y seguir, aún con miedo, aún con preguntas, aún cuando el corazón late como si estuviese aprendiendo a hablar. Tengo miedo, sí, por muchas cosas, pero por primera vez no es un miedo que me paralice, es un miedo que empuja, un miedo que dice, ahora que sabes que la vida es así, ¿qué voy a hacer con ella? Y entonces entiendo, casi con miedo, que aprovechar la vida no es vencer el miedo, es tomarlo de la mano y salir juntos a caminar bajo la lluvia. Querer la vida es cerrar los ojos y disfrutar de una canción.
1: Hola, Pa, felicitaciones por los 23 años de radio. Un abrazo a vos y a Pato. Suerte.
0: Gracias, Francisco, gracias. Esa canción te la grabó Pato cuando naciste.

pasado 26 minutos después de la hora 20, en este día especial para nosotros, en que estamos celebrando 23 años en el aire. La farmacia de turno del pueblo, ubicada en Colón 560, con teléfono 49-9084. La Shakira. ¿Tiene el número para que la gente se comunique? ¿Está por ahí?

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2: Amigo Federico, hoy quiero saludarlo en el día del cumpleaños de ese prestigioso programa. Es solo por acompañarte. No es fácil estar 23 años junto a la gente, acariciando su alma, su corazón, con tus reflexiones. Muchas gracias por estar 4 horas junto a la gente, sin otro interés de más que de acompañar. Conozco su calidad humana y sé lo hace mostrando su gran corazón, lo que es usted, tal vez cansado de sus actividades agrarias, llega a hacer el programa, a estar con la gente que usted tanto quiere expresarle y con el alma y ayudar a aliviar sus problemas, sus cosas. Realmente sé, como te decía, tu calidad humana. Te envío un gran abrazo a usted y a todos los radioescuchas de esa prestigiosa radio. Desde el Ceibo, Lucas Norte, Arturo López te está hablando, amigo. Bueno, gran abrazo.
3: Bueno, muchas gracias, Arturo, muchas gracias. Otro de los amigos de la noche de la radio, ¿no? Gracias por la gentileza de tomarse una parte de sus tiempos para saludarnos. Hoy es un día especial en que solo por acompañarte necesito un poco de mimo, ¿no? Hoy es el cumpleaños.

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1: Han pasado 40 minutos después de la hora 20. ¿Cómo pasa el tiempo? Felicitaciones, amigo, dice Cristian, un amigo también que me ha dado la vida de no hace tanto tiempo. Pero pasa con las personas que cuando uno tiene tantas coincidencias, aún en el disenso, muchas veces, ¿no? Siente, o me pasa a mí, que la conoce de toda la vida y dice, piensa, yo no puedo perderme este tipo. Y bueno, y ahí vamos transitando juntos este camino. ¿Seguimos?

0: Hola, Pato y Fede, ¿cómo andan? Yo ando acá dando una vuelta con mis papis y los mellis y los estamos escuchando. Un abrazo muy fuerte a vos y Pato y a Fede. Nos vemos. Soy feliz cumpleaños a la radio.
1: Bueno, Liceo, muchas gracias, muchas gracias. Mira, lo conocimos el Liceo, el programa de la mañana, creo, ¿no? Bueno, y ahí anda Eliseo con sus sueños y sus padres, que acompañan sus sueños. Y eso es lo importante, de eso se trata la vida, de tener un sueño y perseguirlo. El resultado es incierto siempre, pero el intento hay que hacerlo.

0: Buenas noches, querido Federico, y feliz aniversario. 23 años en el aire de un programa, no es poca cosa, en la radiodifusión, así que celebro que estés con tu gente, después de tanto tiempo, de aquel sueño que se comenzó a hacer realidad y que puedas seguir sirviendo a la comunidad, a los que están solos, a los que están enfermos, a los que necesitan una mano, una palabra, un acompañamiento en el camino. Yo estoy regresando de Chascarí, estuvimos este fin de semana en Santa Ana, después fuimos a Villa del Rosario y anoche estuvimos con el espectáculo en el Centro Cultural de Chascarí, así que con gente que vos conocés, Hugo Mena, Vicente Cuño, León Insaurralde, presentando los ríos nombradores. Pero bueno, al escuchar tu voz en el mensaje no podía estar ajeno a esta celebración. Sé que lo que significa para vos estar en el aire y poner ese micrófono al servicio de la gente. Así que me adhiero al festejo que seguramente realizarán en cada uno de sus hogares los oyentes. Y bueno, y quiera Dios que ya prontito podamos conversar un rato contigo. Te quiero mucho, te mando un gran abrazo y felicidades, querido hermano.
1: Saben de quién se trata, ¿no? Muchísimas gracias. De él se podría hablar horas y horas. Ahora está con su espectáculo Ríos Nombradores. Fuimos, compartimos la radio. Es fundamentalmente una gran persona, conocido de muchos de ustedes. Viene con bastante frecuencia a Villaguay. Pero para mí es mi amigo, Roberto Romani.

hay melodías que acarician el alma. Canciones que se sienten cerca cuando alguien te acompaña. Este